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1: Nueva hora de música arrancando ya mismo. Aquí estamos con toda la actitud, pues, recibiendo ya la nochecita de este miércoles. Es 29 ya del mes de julio, avanzando pues con toda el final de este mes de julio, que se va, nos deja bastantes cosas para recordar, bastantes cosas bonitas. Se acabó el San Pedro y mucha gente quedó así como todavía con ganas de fiesta. Entonces, ¡pum!, dos puentes festivos pegados. Y ya ahorita sí, pues lo que viene es el mes de agosto, que va a traer muchas cosas increíbles. Faltan un par de conciertos que les tenemos que anunciar para el cierre del año, que va a estar muy, muy, muy bacano. Entonces, prepárense porque vienen muchas cosas. Llega el mes de la juventud. Vamos a estarles acompañando, invitando a que parchemos y la pasemos muy, muy, muy bien. Y aquí estamos con toda la actitud. Nueva hora de música arrancando con
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0: Mix Radio, acompañándolos a través de su teléfono. Mire, usted no tiene todavía nuestra aplicación, descárguela por favor, téngala ahí en su teléfono y en su tablet, es muy fácil de encontrar. Usted la busca como Mix Radio Colombia, ¿listo? Mix Radio Colombia, la pone en su teléfono y ahí lo vamos a estar acompañando mientras hace ejercicio, mientras va saliendo de pronto para su clase tempranito al colegio o a la universidad. Ahí va a estar Mix Radio. Si va a salir de aquí del departamento del Huila, vea, en cualquier lugar del planeta, lo vamos a estar acompañando con el Real Audio, que suena muy bien, pero además de eso, con muchas noticias. Fíjese que Maluma estuvo hablando sobre su salud mental. El hombre tuvo momentos de ansiedad también y ya pues estuvo hablando abiertamente de ello, cómo hizo pues para enfrentar este problema del cual muchas personas pues todavía no se atreven a hablar, y Maluma ya lo hizo. ¿Quiere saber qué dijo? Vaya que ahí le cuento todo en nuestra aplicación Mix Radio Colombia, en la sección de noticias, o en www.mixradio.co.
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1: Mitad de la semana comandando en su radio está Mix. Vea, mañana, si usted es de los que tiene que madrugar para arrancar tempranito al colegio, se va a hacer ejercicio antes de irse para la universidad, se levanta temprano porque se prepara el desayuno, hace todos los quehaceres antes de salir de la casa tempranito para llegar a las 8 a su lugar de trabajo, pues ahí los va a estar acompañando el arranque de Mix. Listo, mañana muy temprano, usted si va a subir en el carro, se sintoniza en 94.8 FM. También, si usted de pronto es de los que llega ahí a la oficina, vea www.mixradio.co, que ahí va a estar el arranque con muchas noticias. Les vamos a estar contando todo lo que ha pasado en el mundo de la cultura pop, de la música, de la inteligencia artificial, tecnología y mucho más en el arranque de Mix Radio mañana temprano. Mi nombre es Héctor Betancourt y aquí estamos comandando en esta noche de día.

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0: buenos días, mi gente madrugadora. ¿Cómo están? Jueves de TVT. Me encanta que estén aquí. Soy el Matatán W.
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0: Feliz mañana, llena de cosas buenas, de cosas bonitas, con toda la energía, escuchando Vinci Radio. Por acá los voy saludando, los voy leyendo y les deseo un maravilloso jueves. Que Dios los bendiga. Ey, al salir, oren, al llegar, agradezcan porque la calle está caliente, papi. Échale ganas. Por acá les deseo buena vibra, bonito día. A la gente que está camellando, a los que ya se

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Hoy les venimos a contar de tecnología, chismecitos, farándula y muchas cosas más para que estén ahí activos escuchando Micha Radio. Oiga, saludos por acá a Paulo. Saludos por acá, Jenny también dice que está activa. Bueno, a Gloria también está por ahí activa a esta hora escuchando Mix Radio. Y a toda la gente que se va reportando con nosotros, les enviamos un abrazo y nos alegra mucho que estén activos, activos escuchando Mix Radio. Gracias a la gente que ya está desayunando en este jueves. No sé, unos huevitos bien ricos, bien deliciosos. Otros están apenas por ahí como alistando todo para salir a camellar. Bueno, son sus propios jefes. Vamos, vamos.

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1: 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Mañana maravillosa de jueves. Quiero saludar a Camila Gilbert. ¿Cómo estás? Saludos a la gente que viene de Pitalito, de Palermo, de Paicol. Saludos a nuestros amigos de Yaguará, la gente que viene por ahí del sur, del centro del Huila, que está por acá en este jueves. Les enviamos un abrazo y les agradecemos mucho que estén aquí activos escuchando Mix Radio.
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1: Bueno, vamos a contarles ahorita un chismecito y varios chismecitos para echar en este jueves. Entonces, aguanten ahí, aguanten, que van a desayunar.
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1: Bueno, bueno, jueves, jueves. Nos van siguiendo por ahí en arroba Miche Radio Neiva. ¿Listo? Arroba Miche Radio Neiva. Y nos siguen, se enteran de noticias, chismecitos, farándula y mucho más para que ustedes estén ahí activos escuchando Miche. ¿Listo? Un saludo a Camila, dice que está activa con nosotros. Jason, ¿cómo va, parcero? ¿Bien o qué? Bueno, buena vibra para el parcero Jason. Dice que está activo ahí también escuchando Miche Radio. Me alegra mucho. Lorena, ¿cómo están? A todos los que ya se levantan a camellar, a darla toda en este jueves. Aquí los acompañamos con este arranque. Buenos días, Mercaneiva, Surabastos. ¿Cómo está por ahí? ¿Bien o qué? Bueno, vamos
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Es un nuevo día, nuevas oportunidades. Ya cerrando este mes de julio. Gracias, Julio, vaya con Dios. Bendición, se me cuida, agosto. Nos va a ir bonito a todos, en agosto nos va a ir bonito a todos. Así que échele ganas, buena vibra, buena actitud, que nos vaya bonito. Y agosto va a ser un mes de cosas maravillosas. Así que un abrazo, gracias por estar aquí con nosotros, parchados, comandando y escuchando Mitch Radio. Buenas, buenas.

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2: Aquí seguimos en este arranque de Mix Radio, acompañándolos en este jueves, jueves de TVT, jueves con un sol potente.
3: ¿Jueves ya?
2: Señor, todo el día.
3: Ya otra vez fin de semana.
2: Ya, y fin de mes, preparado. Ya es agosto.
3: Ya lo que fue.
2: Ya.
3: Vaya sacando la cometa, mijo.
2: Yo creo que vaya alistando.
3: ¿Tiene cabulla? ¿Tiene pita? ¿Tiene cuerda para la cometa o no?
2: Hace rato no escuchaba esa palabra.
3: ¿La palabra cabulla?
2: Cabulla.
3: Bueno, en realidad la palabra cabulla es...
2: ¿Será que sí las nuevas generaciones...
3: ¿Conoce? Sí, claro, yo creería.
2: ¿Qué, ¿no? Le pregunté?
3: Lo que pasa es que no se utiliza la cabulla ya mucho porque es un...
2: No, ajá.
3: Se utiliza más cosas plásticas,
2: sí,
3: sintéticas.
2: Sí, sí, sí, parce, demasiado. Pero bueno, aquí estamos en este arranque, fenómeno del niño potente, incendios forestales que se han registrado ayer aquí en Neiva, un incendio que fue controlado por el Cuerpo de Bomberos por el sector del barrio Villacafé, también se han registrado incendios, un incendio tenso en Villavieja, complejo en Villavieja, que también fue atendido por el Cuerpo de Bomberos, y pues, amigo, ojo, está fuerte el tema del... fenómeno del niño, y entonces la invitación es para que, por favor, pues estemos ahí muy, muy pendientes a estas situaciones.
3: Bueno, vea, yo le voy a contar una noticia que tiene que ver con el arquero de Cabo Verde, Bocinha.
2: ¿Qué pasó con este chiquillo?
3: ¿Se acuerda que él firmó un contrato con Colo Colo en Chile?
2: Sí.
3: Se fue, aún así, el contrato siendo... mucho más austero que el que le ofrecían en el Inter de Miami. Se dice que el contrato que le ofrecían en el Inter de Miami era 5 veces más jugoso que el que le ofrecieron en Colo Colo Chile. En Colo Colo son como $300,000.
2: Ajá.
3: Pero él escogió estar en la cancha, ser titular sobre estar de pronto en el Inter de Miami chupando banca y siendo una figura mediática nada más. Entonces, bueno, la gente lo aplaudió y todo. Ahora resulta que en las leyes que hay del fútbol profesional chileno, no está permitido que en la parte de atrás de las camisetas se utilice algo que no sea apellido o nombre de los jugadores. Es decir, Bocinha no puede llamarse Bocinha en la parte de atrás de la camiseta.
2: Ese es el apellido de él.
3: No, ese es un apodo de él. Es como decir el pibe. Ajá. Es como decir el pibe. El pibe no es el pibe, es Carlos Valderrama.
2: ¿Cuál es el nombre del man?
3: Él se llama...
2: Esa sí no me la sabía.
3: Sí,
2: escucha.
3: Claro. Sí, sí, sí.
2: Claro, como colocarle mi camiseta Matatán, entonces...
3: Exacto. No, señor, ese no se puede, no se puede.
2: Ay,
3: y pues, pues resulta que el man dijo, no pasa nada. Yo pues pongo mi nombre.
2: Claro.
3: Con toda la humildad del mundo. Se llama... Yosimar José Évora Díaz.
2: Yosimar no le va a colocar, amigo.
3: ¿Por qué? No, pero Yosimar con J.
2: Ah, Josi.
3: Sí, lo que pasa es que Yosimar José Évora Díaz. Díaz con S, no es Díaz con Z.
2: Con Z como el mío. Évora me gusta.
3: Évora, con tilde en la E.
2: ¿Qué tal le parece ese?
3: Y a él le pusieron ese apodo, Bocinha. Bocinha significa en portugués abuelita. Porque él siempre pues vivía pendiente de la abuelita era la que lo llevaba y cuando él pues sufría como que un poquito de bullying, decepción, se iba a poner la abuela.
2: Ajá. ¿Cuál cree que le salga ahí?
3: Mire, yo le digo una cosa, caballo. Yo creo que ya estamos ya estamos bien adelantaditos en
2: posicionamiento de marca.
3: Sí, no, y de todos modos, el mundo ha cambiado, ya no deberían estarse pues con esas cosas tan estrictas.
2: Ajá.
3: Y si alguien, por ejemplo, tiene un nombre artístico que es muy particular, por ejemplo, si el bicho se quisiera llamar bicho,
2: ajá, sí,
3: deberían
2: claro
3: dejarlo.
2: Ajá, la pulga.
3: Llamarse
2: la
3: bicho.
2: Pulga.
3: Sí, exacto. Si así se le conociera. Pero bueno, el hombre dijo, no pasa nada. Hágale, yo me pongo mi nombre y apellido en la parte de atrás de la camiseta y vamos para la cancha.
2: Parce, bueno, pues yo creo que todo el mundo lo va. ¿Cómo era? Narrando el partido.
3: No sé, pero sabe que
2: la lleva José. Ay, al arco José.
3: Josimar. Pero podría ser, ¿no? Esta una oportunidad para hacer una reformita ahí y permitirle a Bocinha llamarse Bocinha.
2: Claro, claro, sí. Bueno, pero ese dato no me lo sabía. Yo pensé que ese era el apellido de él.
3: No. Ese es un nombre artístico,
2: que es
3: un
2: apodo. Sí. Feliz mañana, 8-9.

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1: El arranque de Mix, dándolas todas. Son las 8:20 minutos de esta mañana de solecito. Bueno, lo veo cante arañas todavía de El Hombre Araña.
2: No he podido ir a verla. No,
1: pero vi a harta gente por ahí con...
2: Ayer quería ir.
1: Sí.
2: Ayer quería ir, pero no. No se me presentó la oportunidad. La
1: oportunidad. Pero bueno, ya vi gentecita posteando la historia.
2: No, es que eso es lo que no quiero. Es que es lo que no quiero porque la gente hace mucho spoiler, güey. La gente ve una película y quiere contar ya el final y quiere contar ya todas las cosas importantes de la película. No se aguantan y quieren postear en cuanta... Ajá. En cuanta posteadera encuentran.
1: Sí, sí, sí.
2: Los estados, las historias, todo. Por poquito y salen con una cartelera así en los demás.
1: Ajá. Sí. Entonces, pues, ojo con eso, manito, ojo con eso. Pero veo bastante gente ahí motivada con la película.
2: Es que quiero que le diga una cosa. Vea, yo vi el martes... Hicieron una premier para algunos medios de comunicación que tienen que ver con cine, con entretenimiento digital y también para algunos influenciadores. Y la gente que está pendiente de cine dijo que esta fácilmente era la mejor película de...

0: El Hombre Araña de Tom Holland.
1: Sí.
0: Que estaba muy dura.
1: Bueno, 2 horas 25 minutos.
0: No pasa nada. Yo después de haber visto La Odisea, después de haber visto el Titanic, después de haber visto Avatar, El Camino del Agua.
1: Uno
0: yo,
1: se mete ahí.
0: No pasa nada. Eso sí. Abro los ojos, cierro y ya.
1: Sí. Entonces, 2 horas 25 minutos. Ya varias personas pues hablando de que es una película espectacular. Entonces, que no miren trailers.
0: No, es que ese es el problema.
1: Hablar de comentarios, eviten spoiler y disfruten de esta película, que es una escena increíble de Spider-Man.
0: Necesito evadirme para ir a ver la película antes de que empiece el fin de semana la estampida.
1: ¿Cree usted que Bad Bunny haga parte de Spider-Man?
0: Ay, no. Ayer hablábamos del rumor de que podría estar apareciendo Messi, ¿verdad?
1: Bueno, ahí le dejo.
0: Entonces,
1: ahí le dejo, el conejo malo. ¿Puede estar? ¿Será que sí?
0: Ya empezó usted a darme spoiler también.
1: No, le estoy preguntando, socio, pero ¿por qué? ¿Por qué se pone así? Cálmese. Bueno, hay que ir a verla.
0: Mire, le voy a contar una cosa.
1: Venga, antes de que terminemos.
0: No, no me vaya a echar.
1: No.
0: ¿Qué pasó?
1: Es que le iba a contar de Jacobo. Jacobo está en Team Spider-Man, parce.
0: ¿Sí?
1: Sí, me hizo comprarle la cosita esa de agua aquí, de que la telaraña y la pinta. Y no, parce.
0: Vea, le tengo una cosa, una chimba.
1: Sí, me tiene. Sí. Me tiene.
0: Mire, mis sobrinos ya pasaron por el Spider-Manismo.
1: ¿Dinosaurio ya o no?
0: Claro, dinosaurio ya pasaron también por ahí. Pero vea, hay unos muñequitos de Spider-Man que son muy bacanos, que son como hechos como si fuera de una gamusita por fuera el traje, pero vienen imantados. Entonces usted lo pega en el carro y parece que el man fuera pegado en el carro. Y los niños son felices viendo el Spider-Man.
1: Esta mañana fuimos a bañarnos con Spider-Man y la perra se le comió una mano al Spider-Man.
0: ¿Sí?
1: Muy triste, man. Bueno, pero hay que echarle. Bueno, ¿qué me iba a contar, patrón?
0: Póngale cuidado. Imagínese que hay un teléfono que por un error se cayó de una avioneta.
1: Uy.
0: Una caída libre. Y el teléfono
1: se le dañó.
0: Sufrió, o sea, sufrió, pero no sufrió daños funcionales graves. O sea, el man le funciona la pantalla, le funciona todo, no quedó loquito, no quedó, o sea, los micrófonos funcionan, el parlante funciona, se le desportillaron unas cositas, o sea, se gretearon, se rompieron, pero funcional, nada
1: depende
0: grave.
1: De que caiga un teléfono, ¿no? Porque si cae en el cemento, fuerte, pero si cae en un pasto, en un terreno más.
0: Si cae de pronto en una nube de algodón.
1: O una nube de pasto, un morro de heno.
0: Si cae en un colchón inflable y gigante.
1: Si cae en cemento.
0: Pero es que póngale cuidado. Mire, no importa en dónde.
1: Que caiga en una calle pavimentada. Uy.
0: Pero póngale cuidado. Si yo le digo a usted, el teléfono va a caer sobre un pasto, sobre una grama hermosa, sobre un cultivo de arroz. Verde, bonito. Pero cae desde 6.133 metros, papi.
1: Pues sí, obvio.
0: O sea, son 6 kilómetros,
1: es decir. Claro, sí, es fuerte. O sea, obvio, la caída es. Pero es muy diferente a que caiga en un cemento, en un pavimento, a que caiga en un cultivo de arroz.
0: ¿Qué es peor? ¿Que caiga sobre el cemento, el pavimento, o que caiga sobre el agua?
1: Uy, no, el agua pailas. No. Se daña, o sea, se moja el teléfono y frito.
0: No es solo eso.
1: El golpe también.
0: El agua tiene una propiedad que se llama tensión superficial. Y cuando toca el agua desde esa altura es como si tocara el cemento. Se va a explotar automáticamente. Pues bueno, póngale cuidado. Este teléfono se cayó desde 6.133 metros. Más de 6 kilómetros. Y sobrevivió. Esto pasó en Dubái. Raro es que este teléfono estuviera en Dubái. Porque el man quedó funcionando bien, cayó desde el equivalente de latitud de una avioneta que sube por las cumbres andinas. Impactó el suelo y demostró que la ingeniería en esa resistencia que han logrado esta marca de pantallas está en unos niveles muy altos. ¿Quieres saber cuál es el teléfono?
1: ¿Cuál?
0: La marca del teléfono y la referencia, el Honor Magic 8 Lite.
1: Ya.
0: Honor Magic 8 Lite. Y uno dice, bueno, es un teléfono que sí está compitiendo, pero que no es algo que la gente dice, ve, este teléfono está muy duro en resistencia, está muy duro en, pues bueno.
1: ¿Lo tiraron para la campaña o se cayó?
0: Se cayó.
1: Así accidentalmente.
0: Sí. se cayó desde un desde una...
1: Esa marca le ha ido bien.
0: Sí, es que está dura. Que buen... Por lo menos, de aquí en adelante a mí ya me ganaron. ¿Cómo, no, así y... que, ¿cómo así que una pantalla de un Honor Magic 8 sobrevive a una caída de 6,133
1: Y ahorita van a ser como el termo que usted estaba hablando ayer.
0: Del Stanley, sí, claro. Lo metieron a... Automáticamente rompió el récord Guinness de resistir una caída libre. De una vez lo metieron ahí. Entonces, pues, si usted tiene un Honor Magic, mi hijo tiene una vaina que va a durar.
1: Bueno, este es el arranque, son las 8:26. Feliz mañana, jueves.

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1: El arranque de jueves. Son las 8:37. Buenos días a la gente que está desde Florencia, Caquetá. Conectado 100% escuchando Mix Radio. Juancho, John.
2: ¡Juancho!
1: Giselle, bendiciones muchachos, un abrazo. Los Juanchos se llama ahí el parcero. Bueno, un abrazo, Dios lo bendiga, que tenga un gran y maravilloso jueves escuchando Mix Radio. Vea, le tengo cositas para contar por acá. Una tiene que ver con una hazaña que uno dice, wow, parce, una cirugía que realizaron a distancia. Muchos dormían desde una sala médica en Colombia. Se estaba escribiendo una página que parecía sacada de una película de ciencia ficción, patrón. Vean.
2: A ver.
1: A miles de kilómetros de distancia, un especialista movía con precisión los controles de un moderno sistema robótico, mientras al otro lado del planeta un paciente de 50 años era atendido en la India.
2: Ok, o sea, lo estaban operando.
1: Lo estaban operando en la India.
2: Operando por wifi.
1: Vea, el beneficiario fue un adulto. Se le practicó una cirugía bariátrica.
2: Ah, ok, le hicieron ahí. Sí, le recortaron el estómago.
1: Exactamente. Pues una reducción, para los que no saben, es una reducción de intestino. El estómago, debido a que presentaba una obesidad mórbida, así informaron y estaba el reporte médico. La distancia superior a los 25.000 kilómetros dejó de ser un obstáculo gracias a una conexión tecnológica que permitió ejecutar cada movimiento con exactitud.
2: Claro.
1: Era como manejar un videojuego. Trascendió sobre la experiencia del profesional que dirigió todo el procedimiento desde un hospital internacional aquí en Colombia, en Piedecuesta.
2: ¡Qué brutal!
1: Full. Fue exitosa la cirugía.
2: Piedecuesta, Santander. Sí, es Santander, ¿no?
1: Creo que sí. Parce. Telecirugía. Eso es un paso grande. Grande, parce.
2: Claro, qué loco. Vea, yo digo que...
1: mostrar la foto.
2: Hay unas cosas, hay unas cirugías que son... de más alto riesgo que otras.
1: Sí, claro.
2: Creo que esta es una de las cirugías que uno dice, hágale.
1: Hágale, manito.
2: ¿Sí o qué?
1: Sí, sí. Sí,
2: si
1: sí,
2: uno
1: sí.
2: Vea, robot, para que le haga usted la vasectomía, hágale. ¿No?
1: Mix. Yo no sé, Dios mío.
2: Pero es que la vasectomía es una cosa...
1: Sí, sí, es muy mínima, ¿no?
2: Prácticamente.
1: Pero... sí.
2: Es ambulatoria.
1: Es ambulatoria.
2: Sí, hay cosas que uno dice que no. Ya, por ejemplo, una cosa de corazón abierto, sí, hasta el momento, cabeza, todavía no está tan avanzado. Sí, sí. O sí, de que le operen por allá el cerebro o algo así.
1: Ajá.
2: Bueno, qué chimba, miren, sí, ya estamos viendo el futuro. O sea, esta vaina la veía uno solo en las películas. Sí,
1: exactamente, para una película, pero ya es una realidad. Me parece una vaina muy, muy top. Me gusta este tipo de noticias.
2: Vea, le voy a contar una cosa, caballo. Está abierta ya la convocatoria del galardón a la excelencia de la juventud huilense 2026. Usted puede participar, usted puede ganar.
1: Nosotros los
2: usted
1: jóvenes.
2: Usted puede pues hacer parte de esta convocatoria. Si usted puede participar o conoce a alguien que debería participar en alguna de estas categorías, pues lo invito a que haga parte del galardón de la excelencia.
1: Se hizo el lanzamiento, sí,
2: de la juventud huilense. Ya está en la página,
1: la página de la gobernación, ¿no?
2: huila.gov.co. Ahí está el formulario para que usted se registre. Están pues todas las características que debe tener su proyecto y pues todas las restricciones que también debe tener, cuáles son los rangos de edad, cuál es pues el archivo que tiene que subir, cómo tiene que presentar su proyecto,
1: todos
2: cuáles
1: los
2: son las fechas,
1: todos los requisitos,
2: usted va a encontrarlos ahí. Le piden nombre, apellido, tipo de identificación, número de documento. Tiene que subir el documento de identidad en PDF. Tiene que pues poner cuál es la escolaridad, cuál es su teléfono. Bueno, daticos personales. Hay un video donde usted demuestra cuáles son los motivos por los cuales usted se postula. Entonces, bueno, hágale, participe porque está muy interesante. Hay billetico, hay reconocimiento, hay varias categorías en las que usted podría participar y están promoviendo pues el liderazgo juvenil, para reconocer ese liderazgo juvenil, para incentivar la participación ciudadana, para visibilizar iniciativas de impacto, fortalecer el sentido de pertenencia por el departamento del Huila. Hay varias categorías, como le decía, una es liderazgo juvenil, entonces es para reconocer jóvenes que lideran procesos sociales, comunitarios o de participación ciudadana con impacto positivo en sus territorios. Esa persona que usted conoce allá, que está teniendo un semillero de investigación, que está organizando una biblioteca gratuita. Bueno, todos esos liderazgos juveniles, aquí caben innovación y emprendimiento, a jóvenes que tienen proyectos empresariales, tecnológicos o de innovación. Hay una categoría de medio ambiente y sostenibilidad, a esas personas que están haciendo procesos de proyectos para cuidar el medio ambiente, los recursos naturales, que hacen proyectos de educación ambiental. Hay uno de arte y cultura.
1: Yo ya tengo quien pueda postular.
2: Arte y cultura.
1: A postular a los pelados de ISNOS que están haciendo un trabajo basado a la cacota de café.
2: Mire,
1: esos pelados.
2: Y le voy a decir una cosa, en ISNOS va a haber un encuentro. En este mes de agosto que viene, ISNOS tiene una fecha en la cual nos vamos a reunir allá. Entonces, pendientes, vea, arte y cultura también, para la gente que tiene procesos con la música, con la danza, con el teatro, con la literatura, artes visuales. Si usted conoce a alguien, dígale que está esta convocatoria abierta. Deporte, si hay alguien que tenga una escuela de formación, si hay alguien que tiene un proyecto, pues, para que niños de escasos recursos vayan a una escuela de fútbol, de voleibol, de baloncesto. Patinaje, bueno, todos estos liderazgos deportivos también. Y uno de trayectoria, que es para la gente que tiene proyectos que tienen un impacto significativo sosteniendo el desarrollo del departamento. Entonces, en estas categorías usted puede participar. ¿Dónde está la convocatoria? En la página de la gobernación, huila.gob.co. Ahí está la convocatoria al galardón Excelencia de la Juventud Huilense.
1: Bueno, entonces en www.lagobernaciondelhuila.gob.co. Ahí está, listo, para que se activen entonces y participemos. O si está escuchando y tiene o conoce un amigo,
2: mándele. Oiga, vaya, busque socio, que ahí está la convocatoria para usted. Hay billete.
1: Hay billete,
2: inclusive pueden hacer hasta más de 20 millones de pesos y se gana usted ahí en un proyecto, o se puede ganar

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4: Son las 9:00 de este jueves. Aquí está el arranque de Mix cerrando este mes de julio. Listos para el mes de agosto de las cometas. Bueno, Daddy Yankee, la gasolina, el himno, ¿no?
5: Del reggaetón inicial, yo creo que sí.
4: ¿Sí?
5: Yo creo que fue el primer reggaetón que empezó a romper fronteras y se fue mainstream. O sea, que sí, todo el mundo hubiese o no escuchado reggaetón, ahí tuvo el primer contacto con el género.
4: Sí, sí, sí. Bueno, pues le hablo de gasolina de Daddy Yankee porque sigue demostrando para mí que es uno de los himnos más grandes, obviamente, del género del reggaetón. Y el clásico lanzado hace más de 2 décadas, esta canción ahora hace parte de la banda sonora de una película, una nueva película de Netflix. Del Netflix, que se llama 72 horas. Okay. Ya salió el tráiler y toda la vaina ahí. Y pues es la banda sonora de la película.
5: Ok.
4: Sí. Ahí está, ahí le dejo ese artículo. Entonces, ya salió el tráiler, es la banda sonora ahí, el Daddy Yankee con su gasolina.
5: Bueno, vea, le voy a contar yo una cosa. Hablando de todo esto, se está conmemorando 20 años y un poquito más del lanzamiento de Machete Music. ¿Se acuerdan?
4: Uy, sí, claro.
5: Machete Music es yo creo que la disquera más importante del reggaetón, que la gente como que se le olvida, pero claro. Machete Music puso 27 álbumes en el top 10 de Billboard durante esos lanzamientos. Vea, Machete Music es la encargada de poner a la gasolina ahí en ese verano del 2005.
4: Sí.
5: Fue la encargada del éxito global de Danza Kuduro, por ejemplo.
4: Sí.
5: Fue la encargada del lanzamiento del disco de Wisin y Yandel para el mundo.
4: Sí.
5: O sea, Machete Music le va a hacer un especial este fin de semana.
4: Héctor, el Father también estuvo
5: ahí. Va a hacer un
4: ahí.
5: Especial este fin de semana, un especialito chiquito para que ustedes le den la vuelta a Machete Music y recordemos cosas que a uno dice, ah, vea, se me olvidaron, pero estos manes tenían la visión completica desde el inicio porque y escogieron a un montón de artistas que todos eran muy diferentes y todos exploraban cosas diferentes entre sí. Por ejemplo, Wisin y Yandel hacía cosas diferentes a las que hacía Ángel y Cris, a las que hacía Don Omar, y entre todos estaban empujando el género urbano a nuevos límites. Y eso me gustó mucho.
4: Me parece bien. Bueno, ahí voy a estar pendiente entonces. 9:02, aquí estamos acompañándolos en esta mañana maravillosa. ¿Cómo están? ¿Cómo me los tratan? Bienvenidos a los que acaban de llegar escuchando el arranque de Mix Radio.

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2: Son las 9:12. Buenos días, feliz mañana. Aquí seguimos acompañándolos con este arranque de Mixer Radio. Feliz mañana también a los que a esta hora nos escuchan en www.mixerradio.co y también están por ahí en redes sociales. Por ahí les dejamos cositas para que ustedes también se peguen una pasadita y echen chismecito ahí en arroba Mixer Radio Neiva.
3: Póngale cuidado que un man estaba con plática de más. En la cuenta, voy a comprarme unas cosas que vi que estaban poniendo por ahí en subasta. Y resulta que había un manuscrito con letras de canciones de los Beatles, escritas a puño y letra por el mismo John Lennon.
2: Uy, parce.
3: O sea, como que encontraron ese poco de manuscritos ahí con letras de las canciones y dijeron, bueno, vamos a ponerlo a la venta, a ver si hay alguien interesado. Y entonces resulta que, ¡pum!, esta persona que tenía esa platica además dijo, yo voy para esa vuelta.
2: ¿Qué
3: voy
2: joya para esa vuelta eso?
3: Y los voy a comprar. Y se vendieron esas letras escritas en puño y letra de John Lennon por $650,000. Eso plata de hoy con el dólar así como está ese precio, son más de $2,000,000,000.
2: Uy, parce, tremenda joya.
3: Sí, entonces alguien dijo, vea, ¿sabe qué? A mí las plataformas le van a faltar mano. A mí esa vaina de la tecnología, nada, yo quiero es cosas físicas. Yo quiero es tener esta reliquia aquí, poderla ver, poderla tocar.
2: Eso es.
3: Y entonces se encontraron pues este manuscrito y el man ahorita tiene esa historia de la música, parte de la historia de la música en su colección y en su poder. Más de $2,000,000,000. Es un billetico importante, la verdad. Si usted no tiene plata de sobra, $2,070,000,000 son hartos pesos.
2: Sí, parce, eso es billetal.
3: ¿Usted qué haría con esas cosas? ¿Usted lo pone en un museo, deja que la gente vaya y lo vea gratis?
2: Depende.
3: ¿Cobra por verlas o qué?
2: Parce, si soy un man embilletado, yo un museo, una vaina que la gente sí cobrara a algunas personas, pero otros sí que vayan y lo disfruten.
3: ¿Sí o qué?
2: Sí, claro, parce. O sea, sí, obviamente, bueno, pero si soy un man largo, que la gente vaya y disfrute de eso. Porque es que, parce, como la gente no puede dejar nada quieto.
3: Pero le va a decir, sí, exacto. Es que hay que tenerle seguridad,
2: cámaras, toda.
3: Y además hay muchas cosas de estas que, por ejemplo, sufren con la luz ultravioleta.
2: Ajá.
3: Entonces, si usted va y le toma fotos con el flash de la cámara, se dañan. Por eso es que no dejan entrar a las cuevas de esas al arte rupestre, sí, porque claro, la gente quiere ponerle flash a todo y quiere hacer su TikTok ahí con la cámara alumbrándole ahí la cara.
2: Sí, parce, estaba viendo, ya que habla de estas cosas, estaba viendo ayer creo que una noticia que me apareció por ahí, un osito, creo que era un oso anteojos que salió por allá en un páramo y lo titularon, salió a saludar. Entonces, claro, pero parce, es que la gente le está montando mucha presión a los animales, nos le estamos metiendo al rancho a los animalitos, entonces obvio,
3: aléjese, déjelo quieto,
2: le empiezan a tomarle las fotos con flash, la abuela o la mamá con el celular ahí grabando, es que parece un podcast media hora.
3: Ellos quieren estar tranquilos por allá lejos. Ellos no quieren que usted se le arrime, ni que le haga videos, ni que le haga fotos, ni eso usted lo vio fue en las caricaturas, pero ellos.
2: Claro, para eso los celulares tienen un zoom, tome la foto de lejos, déjelo quieto y ya. No pongan a molestar el animalito, por amor a Dios. ¿Sabe quién es Camilo Méndez, no? Lo tuvimos acá.
3: Sí, claro.
2: Muchacho.
3: Sí, vallenato.
2: Vallenato, bien, está. Viene ahora para septiembre por acá, es de aquí del Huila. Está creciendo muy bien en su tema artístico. Y es el novio de Sara Uribe. Enamorado.
3: Sí.
2: Enamorado el muchacho. Entonces le enseñó a hacer arroz tapado.
3: Pero eso no es de aquí, ¿no?
2: Es de garzón.

0: Entonces, sí, sí, sí. Es muy rico, lo probé.
1: Inclusive es gigante también.
0: Sí, también lo consiguió. Y entonces la gente, wow, qué chévere, el hombre ahí enseñándole a hacer el arrocito tapado. Y pues bien, por Camilo Méndez, que
1: mire,
0: está.
1: Si usted, oh, ah, pero es que usted también, usted es muy suave para la cocina.
0: No.
1: Pero yo le voy a decir, por
0: suave.
1: Ejemplo, ese intercambio cultural entre usted, que es de acá del Huila, y su señora esposa, que es del Valle
0: Caleño.
1: Ninguno de los dos se puede enseñar nada.
0: Yo le he enseñado el caldo.
1: ¿Caldo?
0: Es que ella no es caldista.
1: Pero ella, por ejemplo, ella tampoco cocina. ¿Ella no sabe hacerse una chuleta o sí?
0: Sí, hace unos frijoles ricos también.
1: Pero esa no es del Valle.
0: Los frijolitos no, pero
1: yo
0: sí.
1: Digo cocina típica. Vea, por
0: típica.
1: Ejemplo, yo no sabría. Yo nunca he hecho el proceso de la chira completo.
0: No.
1: Nunca he cogido el tubérculo y rayar y a sacar la harina. Nunca lo he hecho.
0: Pero es que tiene un proceso bravo.
1: Claro, sí, obvio. Sí, empezando a conseguir la
0: mata, el pan de bono. Pues, es rico, que lo hagan, lo preparé ahí, pan de bonito. Mi suegro una vez vino a hacer unos tamales bayunos en la finca.
1: Ok, yo suave. Tamales sí he hecho.
0: Suave.
1: Sí sé hacer, pero vea, póngale cuidado. Yo, la lechona no la sé hacer.
0: No, es que eso tiene un proceso y tiene más que un proceso es... Eso,
1: de las cosas típicas del Huila que uno sepa cocinar, que uno la maneje.
0: Cholupa.
1: El juguito cholupa. De resto.
0: Juguito cholupa, un cafecito.
1: Hay que ser diestro para.
0: Yo a la Jesmits la metí al mundo del café.
1: Ya, Wilson le va a decir una cosa. Yo no le he dicho para no herir sus sentimientos, pero usted es muy malo para hacer café.
0: Uy, Héctor. Yo le echo buenos cafés y ves como la gente desagradecida.
1: Mire, le voy a decir una cosa, Wilson. Usted,
0: yo le echo buenos cafés.
1: En ese curso que hicimos en el SENA no aprendió, güey, pero nada.
0: Uy, si ve como es la gente. Uy, no, quita de ahí.

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1: Bueno, 20 minuticos para las 10 de la mañana. Saludos a los que están en nuestra aplicación. Buenos días a los que están por acá a esta hora escuchando Mix Radio. Les deseamos un bonito y maravilloso jueves. 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Bueno, la bichota anunciando musiquita, ¿no? Anunció por ahí para el 7 de agosto.
2: Yo la verdad no sé si ese es el nombre de un disco o es una, no, es canción, porque la que lanzó Suavitel.
1: Sí, Suavitel, sí.
2: Suavitel, acaba de poner una portada, pero
1: no me arrepiento, yo la verdad, de no, sentir tanto.
2: Sí, no sé la verdad si eso es el nombre de un álbum o es el nombre de una canción o qué.
1: 7 de agosto.
2: Mire, estuvo en un concierto en Toronto.
1: Onta, muchachita, ¿no?
2: En Toronto, en Canadá. Y sí. Drake estuvo ahí, eso lo sacaron en las pantallas y todo, y haciendo monachas. Ajá. Y otra vez volvieron a prender los rumores de que sí, entre esos dos hay romance. Porque es que se han estado boleando corazón, que da miedo por las historias y por los,
1: toma corazón,
2: por las publicaciones, y en todo lado están, pero tirándose corazones ese par. Y entonces hay un rumor ahí de que hay una relación por ahí creciendo. No sé, bueno, si será verdad o no.
1: Sí, pues amanecerá y veremos. Veremos, bueno, a ver qué dice la people, qué dice. Pero sí, hay rumores. Yo también he visto por ahí el tema de chismecito. Esperemos a ver qué pasa con la bichota. Pero hizo un show anoche chévere y toda la vaina, ¿no?
2: Yo no lo vi.
1: No, he visto por acá en redes, la verdad.
2: Bueno, le voy a contar una cosa que tiene que ver con fútbol. Ya estamos en octavos de final de del fútbol profesional colombiano de la Copa Betplay. Imagínense, ya en octavos. Yo pensé que eso apenas estaba arrancando. No, o sea, hoy es que le voy a contar cuáles son las llaves de los octavos de final. Real Cundinamarca versus el Internacional de Bogotá. Se va a enfrentar el Deportes Quindío contra Llaneros Fútbol Club, el América de Cali contra el Deportivo Pereira, Barranquilla Fútbol Club contra el Millonarios, Atlético Nacional contra el Deportivo Cali. El Deportivo Pasto se va a enfrentar contra el Independiente Medellín. El Once Caldas o Envigado van a jugar contra el Alianza Valledupar Fútbol Club. Y Santa Fe o Unión Magdalena, cualquiera de esos dos que gane, uh-huh, se va a enfrentar contra Fortaleza. Entonces así van a quedar las llaves de los cruces para octavos de final en la Copa Betplay. Hoy hay partidos de fútbol que tienen que ver con la Copa Suramericana. Va a jugar el Gremio contra Bolívar. Ese partido es a las 5 de la tarde, 7:30 de la noche juega Boca Juniors de Argentina. A las 7:30 de la noche juega Santa Fe de aquí de Colombia contra el Caracas Fútbol Club. En la Liga Betplay hoy juega Bucaramanga contra Llaneros. Tienen ese partido hoy a las 8 de la noche. Entonces, pues si estaban pendientes de lo que va a pasar en el fútbol hoy, ahí le cuento.
1: Listo. Entonces, para que se parchen ahí, se programen. Futbolito, bueno, ahí a la gente que también está pendiente en redes sociales, pues por ahí les tenemos mucho, mucho chismecito para que también se lo disfruten con nosotros en este arranque de Mix Radio. 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
1: 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Vea, son las 9:50. 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
2: Son las 10 en punto. ¿Cómo están? Bienvenidos a los que se acaban de sintonizar en 94.8 FM con este arranque de Mix Radio que está terminando ya. Usted que está en internet en nuestro portal web www.mixradio.co y también a los que tienen ya nuestra aplicación instalada en su teléfono o en su tablet. Si usted no lo ha hecho, este es un buen momento para que vaya, la busque en la tienda de aplicaciones, la encuentra como Mix Radio Colombia. Miren, a propósito de estar ahí con el teléfono en la mano, ya pueden ir a nuestro Instagram o a nuestro TikTok Mix Radio Neiva, que ahí van a encontrarse el video de Drake haciendo parte del concierto de Karol G en Canadá. Estuvo en Toronto, de la ciudad de donde es Drake. Desde ahí salió el rapero a conquistar el resto del mundo. Y bueno, en esta ocasión estuvo haciendo parte del concierto de Karol G. Vuelven a crecer rumores de una posible relación ahí entre ese par. Y usted ya puede ver ese videito allá en nuestro Instagram y el TikTok Mix Radio Neiva. Le voy a contar una cosa adicional de Drake, caballo.
3: Señor.
2: Póngale cuidado. ¿Usted conoce a alguien que ha estado que se casa toda su vida? Que eso, mejor dicho, conoce a una persona y de una vez tiene el anillo ya listo, de una vez ya.
3: Varios.
2: Es de los que se va a vivir, sí. Es de los que.
3: Carga
2: el anillo ahí en el bolsillo por si acaso.
3: Sí, sí. ¡Tin!
2: Por si acaso.
3: Sí, sí, claro.
2: Vea, Drake es uno de esos.
3: Sí. Mi parce.
2: Póngale cuidado. Drake tenía 42 diamantes que provenían de unos anillos de compromiso que él tenía ahí para proponerle matrimonio a parejas que tuvo y que nunca se dieron esas oportunidades. O sea, como que el man es de los que empieza una relación y ya tiene listo el anillo para proponer matrimonio y no le ha copiado, no le ha copiado ninguna. Yo me acuerdo que cuando estaba enamoradito de Rihanna y Rihanna lo batió.
3: Sí, sí, sí.
2: Bueno, pues eso le ha pasado en un poco de veces. O sea, de esas intentos fallidos de proponer matrimonio, tenía 42 diamantes y dijo, pues, ¿sabe qué? Voy a hacer un collar con todo ese poco de diamantes.
3: Claro.
2: Y se hizo un collar que vale más de 12 millones de dólares.
3: Parce, eso es bastante plata.
2: Y ahorita pues lo convirtió en un collar de 144 quilates. Ya lo tiene listo pues para ponérselo ahí y convertir todas esas relaciones fallidas, propuestas de matrimonio fallidas, en ese collar que hoy pues ya se lo puede poner, ya lo tiene listo para, pues no sé si va a salir en la portada de un disco, si se lo va a seguir poniendo ahí, si a él le gusta recordar pues todas esas relaciones fallidas. ¿Qué
3: sería, que un collar o un anillo, manilla?
2: No, yo esa vuelta la vendo, caballo. Yo qué necesidad tengo de andarme poniendo ahí. ¿Sabes cuánto vale eso? Más de 38 mil millones de pesos.
3: Es un billete largo. Es un billete largo. Sí, claro.
2: Pero yo qué necesidad tengo de estar recordando ahí relaciones fallidas.
3: No.
2: ¿Qué necesidad?
3: No.
2: Entonces, pues bueno, ese man dijo, no, ¿sabe qué? Yo esa plata no la voy a perder, voy a hacer un collar con todo eso.
3: Meterle a eso. Oiga, hablando de artistas, le tengo una historia bonita. Johnny Rivera siempre es de historias bonitas. Resulta que estaba por allá echando un partidito ahí con el parche, amigos, y una garza, sí, he visto como esas mallas que colocan alrededor de esas canchas de fútbol que
2: no pasa
3: el balón.
2: Para que no vaya el balón.
3: Estaba echando un piquecito ahí el hombre cuando pum, miró y había una garza, un animalito, una garza así, atrapada en medio de esa malla. Sí,
2: esa
3: se quedó enredada. Entonces el cantante dijo, bueno, hidratación, vamos a bajarla. Y se fue, consiguió la escalera, ayudó ahí todo con el equipo y montó un equipo de rescate de una altura considerable.
2: Claro, obvio, esa vuelta tiene más de 10, 12 metros.
3: Con otras personas logró liberar y volver a la libertad ahí al animalito y todo el mundo dándole aplausos a don Johnny Rivera, que...
2: Mi archienemigo Johnny Rivera. ¡Uy, es que me cae mal!
3: Esa madrastra de Andy Rivera. ¡Feliz mañana, el arranque de Mix!

0: ¿Qué se tienen por ahí de TVT? Bueno, ya pueden ir posteando algo de TVT. Feliz mañana.
1: Dímelo, Matatán.
0: Me encanta que estén aquí activos con nosotros. Si quieren programar una cancioncita, claro, al 321-6142-948. Ahí pueden programar una cancioncita. Nos vamos disfrutando este jueves.

0: 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Échele ganas, aquí vamos, dándola.
1: Dímelo, Matatán.
0: ¿Qué hacen? ¿Cómo me los tratan? Buenos días, échele.

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2: La hora escuchando Mix Radio, son las 10:47.
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0: parchaditos por ahí, cositas en redes sociales. Se pueden pegar una pasadita en @MichelRadioNeiva, ahí estamos activos, ya saben, @MichelRadioNeiva, y también en www.michelradio.co se encuentran las noticias, el movimiento, los artistas y mucho más.
1: Dímelo, Matatán,
0: en esta bonita mañana de jueves. Así que vamos, jueves con toda la actitud, escuchando Michel Radio.
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0: jueves, jueves de TVT. Bueno, un abrazo también para los que están por Rivera, Campo Alegre. ¿Cómo me los tratan? Bien, espero que muy bien, parchaditos, escuchando Mix Radio.
1: Dímelo, Matatán.
0: A la gente que está por acá llegando ahí al 321-6142-948. Ahí los voy leyendo. Se van programando musiquita, claro, también estamos ahí para que disfrutemos de este jueves. Ya próximos a un fin de semana tranquilitos, relajaditos.

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0: Espero que muy bien, escuchando Michel Radio. Bueno, saluditos a los que tal vez este fin de semana van a salir de la ciudad. Pueden llevar nuestra aplicación, es gratis, fácil. Nos encuentran como Michel Radio, ahí estamos, 24-7. También chismecitos, noticias, podcast y mucho más para que estén ahí activos.
1: Dímelo, Matatán.
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2: 11:46, escuchando Mix Radio.
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0: parchaditos escuchando Mixer Radio. Bueno, 5 minuticos para las 12. Saluditos a los que están por ahí ya listando la coquita. Otros ya están listos para salir a almorzar a la casa con el parche de amigos, tomarse un cafecito y escuchando Mixer Radio. Me alegra mucho que estén aquí activos con nosotros.
1: Dímelo, Matatán.
0: Disfrutando de todos los sonidos y toda la música que siempre está aquí escuchando Mixer Radio. Bueno, saluditos por aquí para Wilson. Dice que está activo. Para Rodolfo también activo escuchando Mixer Radio.
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2: Son las 12:45. 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
1: ¡Ay, ay, ay! Pero qué maravilla de tarde. La tarde está de mixeo. ¿Cómo están? Mucho gusto. Me encanta que estén aquí con toda la actitud. ¡Échale ganas, muchachos!
0: ¡Dímelo, Matatán!
1: ¡Póngale sabrosura!

0: como este, como los que suenan en Mix. Tranquilo, tranquilo.
1: Dímelo, Matatán.
0: Están escuchando Mix Radio. Perreíto de la casa, de la mata. Son las 2:17, jueves. Relajaditos, ¿cómo están por ahí? ¿Se quieren oír una cancioncita? De una, me levantan la mano y me dicen:
1: dímelo, Matatán.
0: Y aquí estamos para acompañarnos, haciendo trabajos del colegio, la universidad. Parchaditos ahí, tranquilitos.
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0: la música está acompañándonos en el trabajo, en los momentos felices, tristes, bueno, tal vez estudiando, adelantando trabajo del colegio, la universidad.
1: Dímelo, Matatán.
0: Me gusta que estén aquí.

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0: puro perreito. En esta tarde, ¿será que llueve? Bueno,
1: ya no hace falta la agüita, parce.
0: 3:12. Este es el mixeo. ¿Qué hacen? ¿Dónde están? ¿Cómo están? Espero que bien. Saludos por ahí a Paola, dice que está activa.
2: Dímelo, Matatán.
0: Saluditos a la gente de Rivera, de Yaguará, de Campo Alegre. ¿Cómo está, Aype? Un abrazo. Edwin, ¿cómo estamos? Sintonía. Saluditos para Carmen, Elena Villamil Rodríguez, Andrea Noemí Muñoz y para María del Carmen Leiva Cardoso, la chata. Edwin Augusto Leiva Cardoso, está activo. Victoria Leira Cardoso. Ah, wow.

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0: Salseo.
1: Cerrando una hora más de canciones, va cayendo la tardecita de este jueves de TVT, cerrando este mes de julio. ¿Cómo me los tratan por ahí? Bueno, saluditos también a nuestros oyentes que están en www.micheradio.co. Feliz tarde también para los que se reportan por ahí desde el taxi, el colectivo, camellosos, mucha gente trabajando, dándola toda en esta tarde.
2: Dímelo, Matatán.
1: Y escuchando Micher Radio, nos alegra mucho que estén ahí activos 24/7, escuchando el micheo. Ustedes son los DJs invitados, claro, al 321-6142-948. Se van a programar una cancioncita, si quieren oír algo de una.
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Bueno, dándole fuego, son las 4:25. 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

0: Chismecitos y mucho más. Saludos a nuestros amigos en Villavieja. ¿Cómo están por ahí?
1: Dímelo, Matatario.
0: Espero que muy bien, parchados, escuchando Micha Radio. Saludos a los que están por acá en redes sociales también. Se pueden pegar una pasadita en arroba Micha Radio Neiva. Aquí vamos, dándola toda.
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0: Noticias, chismecitos y contándoles por acá. Saluditos también. Un abrazo, Karen María, desde Pitalito. Están activos por ahí. Bueno, saludos al Valle de Laboyos. ¿Cómo me los tratan? ¿Vieron qué? Comandando en esta tarde. J Balvin, Ryan Castro, en este mixeo de Mix Radio.
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4: Ay, entiende ahora. Ay, Dios mío.

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3: Son las 4:44, escuchando Mix Radio.
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0: Tampa. ¿Será que sí? ¿Será que no? Bueno, saludito a la gente de Palermo. Saludos, ¿cómo está Palermo? Un abrazo, gracias por estar activos escuchando Mitch Radio.
1: Dímelo, Matatán.
0: Y a los que se reportan por aquí con nosotros en esta tarde, la manchita amarilla también, camellosos, camellosos. Nos alegra mucho que estén ahí acompañados de Mitch para ir cerrando el mixeo en este jueves y cerrando el mes de julio. ¿Cómo me los trató julio? ¿Bien? Camellosos, trabajaron, listos para agosto. Bueno, que nos vaya bonito.
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2: La hora escuchando Mix, son las 5:44.
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1: Buenas, ¿cómo están? Aquí estoy yo, Héctor Betancourt. Estoy listo para acompañarlos a cerrar la tarde si usted de pronto estuvo trabajando, estudiando durante toda ella, o también para empezar su jornada de trabajo, su jornada de estudio ahorita en la noche, que promete estar fresquita aquí en la ciudad de Neiva. Entonces váyase acomodando, que le tengo música increíble, le tengo chisme sabroso y le tengo compañía con toda la actitud para cerrar este jueves de TVT con muchos clásicos que tengo por aquí ya en listica para que le suenen. Así que bienvenido, bienvenida, acomódese que esto es Mix.
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0: Bueno, pues aquí estamos en este jueves de clásicos. Han pasado cositas, pilles, esta mañana en el arranque de Mix. Si usted tiene que empezar su día tempranito a estudiar, a trabajar, se levanta a hacer ejercicio, se prepara el desayuno muy temprano, vea, sintonice el arranque de Mix Radio, que aquí nosotros estamos desde muy, muy, muy temprano acompañándolos, echándole chismecito sabroso. Esta mañana les contamos que había un problemón porque el señor Infantino, presidente de la FIFA, había hecho una propuesta como de vender acciones de la FIFA, como de vender prácticamente el mundial, y entonces empezaron a través de redes sociales a intentar promover un boicot a la FIFA. Pues le cuento una cosa, la UEFA dice, vea, ¿sabe qué? Yo no voy a ir ahí, yo, mejor dicho, estoy retirado de todo lo que tenga que ver con la FIFA a partir de este momento. Ninguna selección UEFA va a participar en competiciones FIFA mientras estas propuestas sigan vigentes. Entonces la UEFA le dice chao a la FIFA por el momento. Vamos a ver en qué sucede, en qué termina esto. Mañana les vamos a estar echando más
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1: Valdemar, aquí estamos con toda la actitud cerrando este bonito jueves. ¿Cómo me les fue? Esta semana se pasó volando, ¿sí o qué? Hoy estuvo haciendo en la mañana un calor bastante, bastante fuerte, al mediodía durísimo, y ahorita pues hay unas nubes que prometen ahí como lluviecita. Ya se está acabando este mes de julio, ya viene el mes de agosto que va a traer vientos, que va a traer mucha temporada para que usted pues eleve cometas en familia, para que disfrute, y también una temporada muy seca y en la cual se pueden ocasionar, no queremos que eso suceda, pero pueden ocasionarse incendios. Entonces hay que ponerle mucho cuidado a esto y vamos con toda a recibir este mes de agosto que ya viene, ya penúltimo día de este mes de agosto. ¿Cómo lo va a disfrutar usted?
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